0: presidente, para que ustedes se den cuenta. Porque son gente que quiere que todo se lo dé el Estado. Y no hacer nada a ellos, pero vivir. Eso quiere la oligarquía, señores. Los grandes maleantes sindicateros, las logias mineras, los gremialistas, todo, señor, todingo eso, señores, buscan eso. Ahora, lo que hay que hacer es reforma a la Constitución, por supuesto, señores, porque la Constitución es una Constitución colla que no aspira a ser un país productivo, porque nadie puede invertir en Bolivia. Hay que cambiarla. Tuto ha presentado hasta le está pidiendo al gobierno, le quiere dar al gobierno todo su programa de gobierno con tal de que salve, para que no vuelvan los masistas. A ver, escuchémoslo, a Tutu's clan.
1: Este gobierno tenía una decisión, ser el último gobierno del MAS o el primer gobierno del cambio. A estos 10 meses es el último gobierno del MAS. Todavía tiene tiempo, ojalá, que se avenga a ser el primer gobierno del cambio. Para eso hay que cambiar la Constitución con reforma parcial, las instituciones por 2/3 para acabar con la corrupción y la legislación que tiene que venir acorde con la reforma a la Constitución.
0: Ahí está, señores. Si no cambiamos, señores, la Constitución, estamos freados. Porque la verdad, señores, es una Constitución que no, pues, no tiene, trata más bien de hundir a todo. Y eso le gusta allá, al occidente, le encanta esa forma de vida. Porque la subvención, señores, ellos la pidieron, por si acaso. Fueron ellos que se la pidieron a Banzer, porque subía y bajaba el combustible, y ahí le dijeron, no, ya, y se beneficiaron. Pero ¿sabe qué? Se agarraron, pues, del codo. El gobierno le ayudó en eso y al ratingo hicieron contrabando con el combustible. Le ayudó en el gas y al ratingo hicieron contrabando con el gas. Por eso le digo, son gente enferma que a todos le buscan cómo sacar plata. A todo. Deberían dedicarse solamente al comercio, nada más. Al comercio deben dedicarse, pero bueno. ¿Qué vamos a hacer con nuestros legisladores y senadores que tenemos por ahí? No sé cuál será el beneficio que vamos a tener nosotros con el tema del cambio de comandante de la policía, no sé. Coronel Adrián Javier Álvarez, no sé. No sé si desde mañana ya van a estar los de tránsito sacándonos plata, porque ya por lo menos desde que está el gobierno descansamos. No había ni uno persiguiendo por la calle Cochabamba, por la Gil Coimbra. No habían en cosecha. Ni un policía estaba. No sé si con este van a aparecer, porque eso es lo que extrañaban los pacos. Que le den esa libertad para sacarle plata al pueblo. Pero escuchémoslo al presidente en la posición, escúchenlo.
2: Allí donde existe un ciudadano que necesita protección, debe existir también un policía dispuesto a servir. Hoy iniciamos una nueva etapa en la conducción de la institución, con renovadas energías, con renovadas formas de ver la construcción de la institucionalidad. Quiero expresar a nombre del Gobierno Nacional nuestro reconocimiento al comandante saliente, el general primero Mirko Antonio Sokol Saravia, por los servicios prestados al país y a la policía boliviana. Nos tocó compartir momentos muy difíciles, muy duros, y sé de la coordinación que se tuvo con nuestras Fuerzas Armadas.
0: Ahí está. Es larguito, pero lo cortamos. Pero lo escucharon, señores. Donde hay un ciudadano, ahí tiene que haber un policía. Somos los únicos en Bolivia, en el mundo, señores, que le huimos a los policías porque saben que nos van a sacar plata. En otra parte, vos lo llamás o te sentías seguro. Aquí en Bolivia, más bien, nos sentimos inseguros cuando vemos un policía porque nos van a sacar plata. Está mal la policía, señores, por donde sea, está mal, no sé. Y ni bien lo posicionaron, ya estaban los micrófonos ahí preguntándole qué va a hacer con la orden de aprehensión contra Evo. Mierda, como, no, pues como si haya sido por tema de corrupción. Nada. Aunque sea, van a dormir como van a dormir aquí los procesos contra Cámara y Unzueta, también van a dormir. Ayer salió, hoy día creo que salió el fiscal departamental. A ver, pucha, no lo noté. A ver, creo que este es Unzueta o de Cámara. A ver, vamos a escuchar.
3: Alejandro Unzueta Chiriqui, se tiene también 3 en etapa preliminar, 2 con imputación formal preparatoria y 3 en juicio, los cuales también, obviamente, que van a seguir su curso. Y el Ministerio Público va a ser contundente al momento no solamente de solicitar una sentencia condenatoria para lo mismo, sino más aún de que se busque el resarcimiento, vuelvo a decir, de todo lo que vaya a ser un perjuicio del departamento en cuanto a la recuperación. Y para ello también ya cada caso en concreto se encuentra con lo que viene a ser la aplicación de sus medidas cautelares reales con relación a garantizar precautelar, por decir, las anotaciones preventivas de sus bienes, entre otras medidas cautelares, esto siempre con el objetivo único de que más allá que haya una sanción penal con privación de libertad, haya una reparación a la sociedad en cuanto a los perjuicios que hubiesen causado por estas malas administraciones de las autoridades.
0: Ese de Unzueta, veámoslo, el de Cámara. Unzueta creo que tiene 9 procesos. ¿Dónde está?
3: Con relación al exalcalde de Trinidad, el ciudadano Cristian Miguel Cámara Arratia, la Fiscalía en este caso tiene en este momento una investigación en fase preliminar, tiene 4 imputaciones contra el mismo, tiene una acusación que se encuentra en juicio público y contradictorio, y será trabajo obviamente del fiscal coordinador de la unidad de corrupción conjuntamente con los otros 2 fiscales, que tendrán que continuar de acuerdo a la fase que se encuentren cada investigación, siendo objetivos también en cuanto a sancionar la conducta de la persona, pero más allá de ello también de asegurar un posible resarcimiento a todo lo que viene a ser en este caso Trinidad en cuanto a la mala utilización de los recursos, algunos casos de malversación, incumplimiento de deberes, entre otros que hubiese afectado lo que viene a ser la capital Trinidad en cuanto a su desarrollo y crecimiento que haya tenido por una mala administración con relación.
0: No sé, señores, pero yo le digo una cosa. No sé si ustedes se acuerdan la serie de denuncias que le hizo Mauro Hurtado a Mauricio Calvo. ¿Se acuerdan o no se acuerdan? Vaya a preguntar cómo está. Claro, pues porque tenés la facilidad de denunciar y decirle lo que te dé la gana cuando tenés complicidad con el Ministerio Público. Y el Ministerio Público le mete, y te hace imputaciones y todo lo demás. Te mete preso si querés más encima. Pero otra cosa, señores, que llegue un juicio. Los delitos son personales, señores. Yo no sé por qué los masistas se inventaron de meterlo a la MAE en todo el problema. Si robó una batería el chofer, a la MAE también tiene que ser responsable. Bajo la figura incumplimiento de deberes. Esa figurina que es genérica, pero le meten, ¿no? Ellos le meten. Pero allá vamos a ver si llegan los juicios. Todingo se caen, señores. Todingo se caen. ¿Por qué? Porque yo me he cansado de decirles, señores, hay que hacer una auditoría. No es nomás ir a presentar la denuncia, el Ministerio Público lo hace, pues porque tienen algún interés. Ya, pero cuando llegan los juicios, ahí todo cae, señores. ¿Por qué? Porque la auditoría, para eso es la auditoría, para determinar responsabilidad. Porque puede ser que haya responsabilidad administrativa solamente, no penal. Así de simple, señores. Porque si le diste a un tipo 2 millones, señores, de bolivianos como fondo en avance, y ese tipo lo descargó, puede ser que lo descargó tarde, pero lo descargó. Entonces una responsabilidad administrativa solamente va a tener. Pero no le tires pues penal. Te vas a tirar todo una odisea hasta llegar a juicio para nada más que digan una sentencia absolutoria, porque no es delito. Pero no entiende, señor Ministerio Público, ¿qué vamos a hacer? No sé qué iremos a hacer, señores. Se ha conformado un comité de no sé qué, de quejas, el ¿cómo se llama el muchacho este del Comité Popular? ¿Para qué esa huevada, señores? Reclamemos, cada uno tenemos que reclamar. No nos acostumbremos a que uno reclame por todo. No lo acostumbremos a eso. Porque cuando usted se acostumbra a que uno lo haga, le van a meter billete a ese, lo van a comprar y se apagó. Y usted queda huérfano. Cada uno podemos reclamar, señores, cada uno reclamemos. No tenemos que estar en sindicato o en afiliaciones, más huevadas, para que alguien hable por nosotros. Cada uno tiene que hablar y reclamar, señores. Va a ver que a este muchacho lo van a aceptar y listo. Y van a quedar ustedes indefensos. Van a ir a quejarse con él y después agarra, se cayó, listo. Sencillo la cosa. Anda a pico con el alcalde y el gobernador. ¿Qué esperanza van a tener ustedes con él? Pero ahí está. Creo Comité Popular y no sé qué. A ver, escuchémoslo.
4: Vivia, el control social hoy hace la apertura de sus oficinas en el departamento del Beni, Trinidad. El control social, amparado en la ley 241 y 242 en la Constitución Política del Estado, el que nos concierne, que estamos al 100% nosotros trabajando por el bien común de la población y tenemos una representatividad de los diferentes sectores, en el cual hoy se encuentran juntas vecinales, empresarios, transportes, Comité Cívico Popular, sector femenino, coordinador de derechos propietarios, sector gremial, juventudes, sector transportista, transporte, también sector mototaxi, y en sí todo el sector organizado, que tal vez no los nombramos porque son muchos. Les damos la bienvenida a toda la ciudadanía, a toda la población, para que sean atendidos en estas oficinas de la mejor manera, ya que sabemos que el tema de justicia, hay que hacer un seguimiento en muchos casos que hay negligencia. También hacer seguimiento a lo que acontece al municipio de Trinidad, al departamental y también a lo que concierne por qué no gobierna.
0: No sé, yo a mí me gusta a mí la persona neutra. No esa que están ahí capaz acá y que no me das y yo me vuelvo neutro. No, son huevadas esas. Son huevadas esas. No le dieron seguramente, ya está por ahí a él queriendo hacerlo solo. No nos acostumbremos a esta clase de gente, señores. Ya, yo le estoy pidiendo a ustedes solamente que reclame, nada más es mi pedido. Y eso tenemos que hacer todos, señores. ¿Para qué? Para que cuando, si ustedes se acostumbren, por un ejemplo, como hay varias gente que se me acercaba, ahora ya no se me acerca, ¿no? A decirme, mire, hay esto. Ay, cuando yo le digo, ¿y por qué no lo recibo? Que mire en la alcaldía, ¿y por qué no lo recibo? Hacer un video, pasármelo, yo lo voy a subir a las redes sociales. Todos quieren que uno lo haga. No nos acostumbremos a eso. Reclamemos solamente, ¿qué cuesta reclamar? Pero hablen con la verdad, señores. No por el hecho que no le dieron una pega en la gobernación, no le dieron una pega en el municipio, ustedes van a inventarse. No, hablen con la verdad solamente. Si hay una posta donde no hay medicamento, hablen con la verdad. No para hacerlo quedar mal a uno o al otro. No, hablen con la verdad, señores, estoy aquí en la posta, mire, vine por este remedio y no hay. Nada más es lo que tenemos que hacer entre todos, señores. Dice que la carretera a Loma Suárez está mal. Nadie reclama, señores. La carretera también en la entrada a Vallivián está mal. Nadie reclama. Y tenemos, señores, corregidora tenemos su gobernadora de Cercado que tiene competencia sobre eso. Y no quieren. Ah, no tienen plata. Están, dice que están en, ¿cómo se llama? En emergencia todos los subgobernadores, porque no le van a dar, solamente le van a dar para su sueldo de todo el año. Van a estar ahí de comodines solamente. Se van a arrancar la pelota, nada más. No se quieran hacer, pero solamente para su sueldo le van a dar. A los corregimientos y a las subgobernaciones para su sueldo, nada más le van a dar. ¿Por qué? Porque no hay billullo, señores. Por eso yo le decía, señores, nuestro estatuto hay que aprobarlo así como está para hacerle las modificaciones. Pero nosotros no nos acostumbremos, señores, a este temita. No nos acostumbremos a vivir de a que otros reclamen por nosotros. Hagámoslo nosotros mismos, señores. Oye, empezó primer día de septiembre los cruceños, che. Alguien por ahí decía que, señores, el 24 de septiembre nosotros también deberíamos festejarlo. Ahorita me van a decir, que vos sos cruceño. No, el 24 de septiembre de 1810, señores, fue la liberación de la gran provincia de Mojo, de la gran provincia de Mojo, que era antes, después se llamó la gran provincia de Santa Cruz, contra los españoles. Señores, éramos una sola región en esa época, señores. No había el departamento del Beni, no había el departamento de Pando. Entonces fue parte de nuestra cultura, fue parte de nuestra liberación. Claro que acá nosotros tenemos el 10 de noviembre de 1810, que es el grito de ¿cómo se llama? Pero Ignacio Munilla. Pero ese es otro evento. Pero el evento fundamental, señores, fue ese. Fue una liberación. Pero bueno, pero sí algo que me gustó, señores, es que en el evento que hubo de inicio de la fiesta del departamento de la ciudad de Santa Cruz, en el acto invitaron, señores, a esos que venden café. No sé si usted ha ido una vez a Santa Cruz, pero hay gente que vende café. ¡Pintudingo! ¡Pintudingo! Hasta con corbata. ¡Impecable! Y gente del occidente, señores. Y le dieron el micrófono, señores, para que se exprese. ¿Va a haber algo así en el occidente? Que le dé un espacio a un camba para que hable. Los cambas son brutos, los cambas no. Pero acá, señores, le dieron un espacio a una persona que se dedica a vender café por años en la plaza. Aquí, yo me acuerdo, en Trinidad hubo un emprendedor, un muchacho, con su esposa, creo, vendían café también aquí en la plaza. Pero como no estamos acostumbrados nosotros, yo creo que ya no fueron más, porque la gente pues no va a la plaza. Solamente van pues los adultos mayores, que ahí tienen una esquinita nomás en la plaza, pero ya están reducidos. Pero le dieron, señor, un valor a esa gente que realmente vende. Y yo, ¿sabe qué? Yo le decía una cosa, señores. A mí cualquier colla que venga aquí a trabajar, bienvenido saco. Yo no tengo problema. Tráigame el que quiera, pero a trabajar, que venga a trabajar. Lo que yo estoy en contra es que nos odien, nos desprecien y usen la política para destruirnos. Eso sí que yo estoy en contra. Pero si mañana ustedes me van a decir, ¿sabe qué? Hay un ginecólogo potosino, tráemelo acá. Hay un buen para la cabeza en La Paz, tráemelo acá. Eso sí, a mí no me interesa, de donde sea. Si es lo mejor de lo mejor, no me interesa donde sea. Si quiere venir a trabajar aquí, no me interesa de donde sea. Para que le quede claro. A eso que dice, que vos lo coyas. No. A los que nos odian, ni en pintura lo quiero ver.
5: Nuestro cafecito con leche, el cortadito con leche vaca soltera. Nos alegramos cada año, ¿no? Y también quiero decirles a los señores autoridades como la gobernación, o el gobernador Juan Carlos Velázquez, así como el señor alcalde, Carlos Manén Saavedra, deseamos, bueno, unas felices fiestas por este mes de aniversario de Santa Cruz. Nosotros somos parte de Santa Cruz, que años trabajo aquí y trabajamos como la asociación, ¿no? Estamos bien agradecidos, ¿no? Que nuestro futuro siempre es estar bien, ¿no? Y siempre llevar adelante esa tradición cruceña, ¿no? Cada día mejorando, presentando los que vienen a visitarnos a Santa Cruz, como departamentos, como internacionalmente de otros países nos visitan. Y nosotros siempre presentamos nuestra tradición cruceña, que es nuestro cafecito con leche, cortadito, con leche vaca soltera. Así lo más mejor suena, ¿no? Más alegre, ¿no? Entonces, hermanos queridos, autoridades, como las asambleístas de gobernación, como concejales de la alcaldía, les deseo, pues, ¿no?, que pasemos esta fiesta, un mes de Santa Cruz, alegres, felices, ¿no? Como para acabar, quiero decir, pedirles una ayuda. ¡Viva Santa Cruz!
0: Ahí está, señor. Mire, año vive el señor allá y no pierde su acento. Pero nadie le reclama. Nadie le dice, no, tú tenés que hablar como cama. Nadie le dice nada. Él presta un buen servicio ahí en la plaza. Impecable, elegante. Nadie le dice nada. Es decir, ¿por qué la gente, el colla que llega a Santa Cruz, ama ese departamento? Y lo que llega aquí, mierda, que somos una huevada. No sé, por eso le digo, tenemos que ser más regionalistas, tenemos que enseñar a los niños a querer más este departamento. Amar este departamento, porque los políticos no quieren, los políticos solamente quieren vivir de la política, quieren enriquecerse la política, ser rico con la plata del pueblo, nada más le interesa a ellos. Gracias a quién, a usted, por seguir eligiendo por 2 kilos de azúcar. Estamos mal, señores, ¿qué vamos a hacer? Pero bueno, hay problemas en algunas unidades educativas, señores. No sé, hay que buscar la forma una vez cómo solucionar los problemas en la unidad educativa. Falta de agua, se cae un ventilador, la quieren botar a la portera, que no le pagan a la portera. Hay que buscar una vez una solución a todo este tema. No sé. Pero con el tema, por ejemplo, del agua, hay que ver, no sé, pero hay que buscarle una solución, señores. Ahí está la unidad educativa, ¿cómo se llama esta unidad educativa? Espérenme, tengo aquí, por aquí está la unidad educativa. La unidad educativa Pedro Ignacio Muiva, Fe y Alegría. No hay agua, señores, allá.
6: Pedro Ignacio Muiva, José Santos Noco, ha llamado de las compañeras que se encuentran sin agua y quiere que ustedes pasen y vean que no es una situación fácil para ellas, porque ellas tienen que entregar el colegio limpio, entregar los baños limpios y no hay agua. Ya hacen una semana, 2 semanas que he visto que en el grupo donde está la directora de educación, ellas han venido reportando de que necesitaban agua. Hasta ahorita se ha dado esa solución del agua. Sabemos que son autoridades nuevas, pero también ellas sabían a qué se metían y no era de un misterio la situación en que está pasando el municipio de Trinidad. Entonces, como ellas ya venían con un proyecto, yo sé de que van a decir, ay, no, no hay plata, pero tratemos de darle solución a lo primordial, que es la educación y las infraestructuras, donde vienen niños, maestros, directores, y pues estas infraestructuras están abandonadas, siguen abandonadas, y bueno, yo creo que ahora aquí las compañeras han hecho llamado a ustedes porque ya, digamos, agotaron instancias. Ellas han mandado notas, sus directoras también, por el tema agua, que usted sabe que es un líquido esencial y que no hay. Entonces,
0: ahí está, señores. Me pasaron una foto también, no sé qué unidad educativa estaban, ¿cómo se llama? Estoy buscándolo, a ver, tengo, no sé qué unidad educativa, María Rivera, estaban haciendo limpieza. Oiga, le voy a contar una cosa. Los amigos periodistas que ya tienen publicidad con la alcaldía me van a pasar todas estas notas, le cuento. Todas estas notas me las van a pasar porque ellos no la pueden pasar, pero yo sí la puedo pasar. Estos son un acaso, mi amigo. Yo, por si acaso, yo no soy periodista, por si acaso. Soy un ciudadano solamente que usa los medios de comunicación para hacer algo por este pueblo. Me pasaron unos videos donde se ven a los niños jóvenes haciendo limpieza en la unidad educativa. Yo, en lo personal, señores, yo estoy de acuerdo que el tema de la limpieza deberían hacerlo los estudiantes, los alumnos, porque son ellos pues que lo ensucian. Que ellos lo hagan. En Japón, por si acaso, es así. En China igual también es así. Ellos limpian su pupitre, ellos limpian su aula. Lo que no estoy de acuerdo, sí, con las imágenes que me pasaron, es que los muchachos estén rozando. Ahí debería estar haciendo la limpieza al municipio. No sé si llevarlo a Parque de Jardines, pero el municipio sí debería ir con la maquinaria. Pero no, le pueden pedirle a los muchachos que lleven su machete para rozar. No, no. Que limpien los cupitres, limpien otras cosas. Estoy de acuerdo que lo haga. El baño que lo limpie, estoy de acuerdo que lo haga. Pero ya eso de limpiar el patio rozándolo con machete, no es correcto. Ahí debería haber una coordinación con el municipio para decirle, ¿sabe qué? Vamos a entrar a esta aula con los alumnos a limpiar. Ustedes colaboren, ¿no? Con el tema de maquinar y limpiar y hacer el recoge de la basura. Pero yo digo que hay que enseñar a los niños a que limpien, porque como son ellos los que están ahí, ellos tienen que aprender. Unidad Educativa Mary Rivera, señores, me la pasaron esa foto, ya les digo, todos me van a pasar, mis amigos me van a pasar, pásenmelo que yo no tengo problema, yo lo saco. El alcalde es mi amigo, pero las cosas que están mal hay que mostrarlas. Más bien, yo sería enemigo de él si no muestro esto y lo oculto, más bien. Sería contrario a él. Tengo que mostrar para que él jale oreja y comience pues ya a hacer mover las cosas. Yo lo voy a mostrar. Saludos, Magdalena. Gracias, amigo. Gracias por cambiar también en nuestro horario. Están saludando de Magdalena, Carate. Llovió, creo que en Magdalena, porque en Huacaraj estaba lloviendo. Por allá estaba lloviendo, señores. Y en la unidad educativa Villamarín, no sé, creo que la quieren sacar a la gente. Hay que ver todo ese temita también. Hay que ver qué pasa, por qué hay que sacarla, no sé. Es que es camarista. No. Vean las causas. Por ahí la tipa lo hace bien, ¿qué vas a hacer porque lo haga bien? Entonces hay que dejarla.
7: Villamarín, y estamos justamente con la presidenta de Padres de Familia, quien está mostrando una molestia relacionada justamente con su unidad. Adelante, su
8: nombre. Muy buenos días, Larry. Mi nombre es Alejandra, presidenta de la Junta Escolar de la Unión Educativa de Villamarín, ¿no? He llamado a su persona, ¿no? Preocupación por los padres de familia. Estamos aquí, ¿ya? Por todos los padres de familia, ¿no? Queremos hacer conocer, la verdad, el atropello que ha habido, ¿no? Con nuestra portera de nuestra unidad educativa de Villamarín, ¿no? Y como también hacer conocer de que la verdad tenemos nuestra portera que ya trabaja más de 8 años ya en nuestra unidad educativa y no se le ha dado curso, ¿no? A su persona de ella, no se le está tomando en cuenta, ¿no? Estamos muy agradecidísimos, la verdad, como padres de familia, que hoy en día ya tenemos nuestro ítem, ¿no? De nuestra unidad educativa Villamarín. Estamos bien agradecidísima con el director departamental y con el director distrital por hacernos llegar este ítem, muy agradecida, ¿no? Pero ¿cuál es el pero? El pero es que está entrando un portero que no tiene la experiencia, de ser una portera, ¿no? Entonces nosotros como padres de familia aquí pedimos que se respeten sus derechos de ella y que no se vulneren sus derechos.
0: Tiene que ver eso el municipio, tiene que ver, en otras partes le llaman gerentele, le llaman creo así a los que cuidan en los colegios. Vi un video la otra vez que había unos niños que le pidieron llegar con un disfraz de acuerdo a su actor favorito o a cualquiera que pueda identificarse, unos se llaman de Batman, otros se llaman de Superman, y alguien llegó vestido de gerente, ¿cómo se llama?, del cuidante del colegio. Y cuando le preguntaron al niño por qué se había decidido disfrazarse del gerente, dice, porque cuando yo llego al colegio él me atiende bien, me saluda, me pregunta cómo estoy. Ojalá, ¿no?, los acá también sean así amables con cuando estén en la puerta saludando a los niños. Los profesores también, oye, vi en China y en Japón que ponen así una especie de saludo, ¿no? Y por ejemplo decía con las dos manos, quería decir que estaba feliz, con una mano que estaba triste. ¿Para qué? Para identificar el problema con el que está llegando la niña al colegio. Y otro decía que no, si no te abrazaban, no te saludaban, es que estaban bravos. Entonces, ya eso comenzaban a apartarlo y verlo para identificar, y hablabas con ellos, ¿qué les pasaba? Oye, ¿cómo le da más importancia al niño allá? ¿Y aquí qué le importa al cambio de mierda si llegó? ¿No? Pelado de mierda, que déjelo ahí. Póngalo ahí, que no, está bravo, déjelo. No, hay que darle una importancia. Oye, increíble, cómo allá, por eso son buenos, son estudiantes, son de todo allá, porque se le da un valor al niño. Aquí no hay nada aquí. Suerte más bien que ya no estoy escuchando que estén pidiendo el bono estudiantil. Suerte. Y yo voy a seguir dándole palo, señores. Aunque se me enojen, le voy a decir para que no sean sinvergüenza de estar pidiendo plata al Estado. Vayan a trabajar si quieren plata. Ya tienen un bono, Juancito Pinto, suficiente con eso. Pida más bien que haya un buen desayuno escolar. Eso debían pedir. Vámonos por nada más, señores. Gracias, muchas gracias por escucharnos. Gracias a los amigos que están siempre pendientes. Gracias también a Magdalena que siempre nos manda mensajes. Y nos encontramos el día de mañana, señores. Mañana a las 7:30 de la noche. Mañana miércoles. Gracias. Permiso.

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Póngame la música. Ese es un nuevo tema. Ultimatum, bien bonito.

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0: ¡Muchas gracias!
1: ¡Pablo de la Conga! ¡Gemarero! ¡Que viva Argentina!
2: Muchas gracias, gente. Gracias, David.
3: Les quiero presentar un fuertísimo aplauso a Hannah y a Ashley de Hash. Fuerte aplauso, por favor.
4: Buenas noches. ¿Cómo están? Buenas noches.
3: Bueno, pues, qué lindo tenerlas aquí. Es un placer tener esta guapura de muchachas que hablan inglés, que hablan español, que cantan bonito, que se visten divino.
4: Cristian, es un honor poder estar aquí cantando con el mejor intérprete de Latinoamérica. Gracias por la invitación. Y ustedes, la canción está increíble, entonces va a ser un honor poderla cantar.
3: Ustedes son la sangre nueva y les agradezco mucho que apoyen este disco. Muchas gracias.
4: No, bueno, va a ser el mejor disco del año.
3: Hicimos una canción muy, muy al estilo de ustedes y ojalá que les guste. Esto se llama Te amaré más allá.

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0: aplauso.
1: ¡Gracias!
0: Quiero pedir un aplauso muy grande para una de las voces más nuevas y más impresionantes de la música argentina, Valentino Merlo. Te quiero,
1: muchas
0: amigo.
1: Gracias. Wow.
0: Y un aplauso muy, pero muy grande para uno de los productores más importantes de toda Latinoamérica y del mundo, para el señor Biguan allá arriba, que lo queremos mucho.
1: ¡Qué fachero ahí el rey! Muchas gracias.
0: Gracias, Valen.
1: Dios lo bendiga.
0: Gracias, Big.

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Se creyó que al ser un proyecto de estudio en el que no había una imagen física de gente cantando todos esos temas reunidos en 7 popurrís, acabaría por ser un disco más de temas recopilados y pasaría sin ton ni son, pero no fue así. Las ventas fueron importantes y el disco seguía como importante en las listas de ventas. Manolo, Manel y Javier pensaron que lo que realmente necesitaba el proyecto era imagen física y entonces aparecieron en escena, y nunca mejor dicho, Cecilia Blanco, Ana María Fragoso, Paco Morales, Carmelo Martínez, Manuel Rodríguez y los tres fundadores del grupo, que volvieron a dar vida a todas esas canciones que de nuevo se convirtieron en grandes éxitos a través de lo que ya era un grupo, la década prodigiosa.

Y con la imagen ya formada empezaron las apariciones en televisión y una gira con 40 principales que les llevó a diferentes rincones de nuestro país, donde el público cantaba y bailaba esos temas que para unos eran los recuerdos de una juventud y para otros empezaron a ser temas de su juventud o adolescencia, ya que no los habían escuchado antes.

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0: Buenas noches, señora, señor, ¿cómo está? Hoy día, miércoles 2 de septiembre del 2026, señores. Entramos al mes de septiembre y los cruceños, caraste, que por todos lados, señores, se ve la cultura cruceña. Increíble, señores, cómo esa región realmente ama a su departamento, a su cultura. Lo que nos falta a nosotros. Nosotros somos amantes, pero de los políticos. Salameros de los políticos. Pero no de tu, no de nuestra región. ¿Por qué? Porque tenemos pues un sistema educativo colla. Ya los cruceños están aplicando su currícula departamental. Le están metiendo más cultura, cultura. Si no aquí, mierda, baile del caporal, baile de no sé qué, de no sé cuánto. Los tincu y no sé qué otra cosa más. Y más encima los chupas de la universidad. Entrada universitaria, puro del occidente. Cultura del occidente. Vayan ustedes, a ver, vayan a La Paz, vayan a Cochabamba, a Oruro, Potosí. Vayan a ver si allá desfila nuestra cultura, a ver. Pero mierda, nosotros somos amantes de la cultura ajena, ¿no? No amamos, señor, esta región. No la queremos, esta región. ¿Pero qué vamos a hacer? No queremos reclamar, ni la salud la queremos reclamar, señores. Mira, aquí hay una señorita que está pidiendo ayuda, sus familiares están pidiendo ayuda. Carla Lisset, Monje Cortés, una serie de fracturas tiene la señorita. ¿Quién reclama? Nadie. Estamos bien en salud, dice. Pero la posta pues son para cuidar carachitas, para mirar presiones, pero este otro tipo de enfermedades, otro tipo de accidentes y enfermedades, no. No hay, señores. Increíble, señores, como somos nosotros los trinitarios, los venianos. A ver, escuchemos la ¿cómo se llama? La presidenta del Dimusa, creo. A ver cómo estamos en salud. En el Centro de Salud Central, creo que es esto.
1: Que sigue su red. Tuvimos una visita, una reunión acá en el Centro de Salud Central. Terminando esa reunión, bajamos y verificamos la sala de internación, donde tuvimos la observación de que las camillas están realmente sin sábana. Hicimos conocer a la dirección municipal y a la administración del Centro de Salud Central. Nos dijeron no hace mucho de que sí, efectivamente, no habían sábanas, pero que ya habían conseguido. Habían encontrado sábanas que estaban perdidas dentro de una vitrina, que las habían encontrado. Pero va la casualidad que ayer nuevamente consultamos si ya habían colocado la sábana y nos dijeron que sí estaban las sábanas. Bajamos a verificar y no hay sábana. Hoy nuevamente hemos vuelto a verificar y hemos visto, hay pacientes que no tienen sábana dentro de lo que es sus camillas. La sábana pues no es un elemento lujoso, es algo básico de higiene, de bioseguridad para el paciente y sobre todo dignidad, que se tiene que ver este tema con mayor importancia. Hemos revisado las camillas, efectivamente la cuerina está pelada en algunos casos donde hay un paciente y también hay manchas de sangre. Entonces creo que es importante el tema de la bioseguridad y que las camillas puedan tener sábanas. No obstante a eso, también hemos encontrado un paciente que donde le han colocado el suero se le ha infiltrado, está escurriéndose, se está mojando dentro de lo que es la camilla.
0: No reclamamos, ese es el problema, señores. No queremos reclamar. Yo no sé cuál es el miedo de la gente, no reclamar. Mire, ya hay un periodista que estaba, lo llaman a ese periodista, venga, señores, aquí en la calle, en la Avenida del Mar, esquina 18 de noviembre, hay unos pozos, venga. Y fue el periodista y le sacó la foto. Después, venga, acá hay otro pozo también, venga acá. También fue el periodista, fue y le sacó foto y un video en la calle. Pero nadie reclama, señores. Nadie reclama. Lo llaman al periodista. Imagínense que mañana al periodista le den publicidad, va a desaparecer. Ya no va a cubrir esa nota. ¿Y nosotros qué vamos a hacer? Otra no va a esperar. Que haya uno por ahí que se anime a mostrar las cosas para decirle y mostrarle para que éste lo muestre. Nosotros tenemos que hacerlo, señores. ¿Sabe qué? Ya me está dando rabia en mi pueblo, que ya hasta Mauricio Barba le tiene miedo. No, ya se pasó ya este mi pueblo. No me la creen, mira, aquí está la nota del periodista. Vamos, este fue en la Avenida del Mar, esquina 18 de noviembre. Escúchenlo al periodista.
2: Mencionado que los vecinos que no estén conformes, ¿cómo se encuentran sus calles? ¿Se encuentran con baches o en pésimas condiciones de transitabilidad? Nos llamen. También nos han llamado de aquí de la Avenida del Mar y 18 de noviembre. Como ustedes pueden ver, nosotros queremos mostrarle la cruda.
0: ¿Escucharon? Me han llamado, dice, me han llamado. O sea, no le nació a él, lo llamaron, pero nadie se acercó para decirle, señores, mire esto está mal. Lo llamaron para ahorita y le mostraron y se escondieron, todito el mundo se escondió. Sigamos escuchando.
2: Realidad de esta calle que está en el centro de la ciudad y muy importante, el tráfico vehicular que hay en este lugar. Mire, vamos a mostrarle los baches que hay aquí en esta calle. Según testimonio de los vecinos, personas, principalmente conductores de motocicleta, por esquivar los baches ya se han caído o han ocasionado hechos de tránsito. Mire usted, en plena esquina de la calle 18 de noviembre y Avenida del Mar. Esto es un peligro, principalmente en horas pico, porque vienen del centro de la ciudad, otros vienen del lado de la calle Cochabamba y Avenida del Mar, otros vienen de este otro lado del aeropuerto. Entonces, es una calle con mucho tráfico vehicular. Y volvemos a reiterar, conductores de motocicletas ya se han caído aquí en este lugar, en estos baches, principalmente cuando llueve, está lleno de agua y no se ve.
0: Nadie salió, señores, nadie salió. Es que no podemos, señores, al fin y al cabo nos quedamos sin alguien que nos reclame porque rapidito pues los compran. Entonces, ¿qué hacen los políticos? Como los cambas de mierda no reclaman y lo hacen los periodistas, entonces, comprémoslo a los periodistas, démosle peguita y se calla todo. Todos quedamos callados. Que no es así, señora. No es así. Si usted llama a un periodista, salga, usted dé la cara. ¿Cuál es el miedo, señores? O sea, ¿cuándo vamos a elegir un alcalde que usted no le tenga miedo? Nunca. Oye, le están teniendo miedo a un alcalde que recién lo hemos colocado. No, ya se pasaron los trinitarios de cobardes, che. Vamos a otra calle. El mismo periodista.
2: Muy bien, el llamado de los vecinos. Nosotros hemos llegado hasta la calle Sicuana, en el barrio de Pompeya y Villacorina. Es muy preocupante, dicen extra micrófonos, las condiciones como se encuentra esta calle. Desde la avenida Beni hasta la avenida Pedro Ignacio Muiva está llena de baches. Van a pedir a otro compañero de trabajo que nos acompañe. Mire, esto es uno de los lugares más críticos que hay en esta calle, en la calle Sicuana. Los vecinos mencionan también que los vehículos de dos y cuatro ruedas por esquivar un bache caen a tres, y es una de las grandes preocupaciones, teniendo en cuenta que ya es uno de los últimos meses de tiempo seco, después se vienen las lluvias, y esto es preocupante, porque corren peligro los conductores, vuelvo a reiterar, de vehículos, principalmente de dos ruedas, de tener accidentes de tránsito por esquivar los baches. Como...
0: Es verdad, pues señor, eso es verdad. Mire, yo ahora salía con mi esposa y el nieto por aquí, por la calle de la radio. Un señor bache ahí. Y venía uno atrás. Porque yo no sé por qué vienen la gente, como parece que tuviera un cohete en el potito. Mierda que vienen a todas. Y tuve que apegarme a irme al lado de la derecha para huir al pozo. Y el otro tipo, brum, pasó junto. Pues cerquín a mí. Es un peligro, es un peligro, pero ¿quién reclama? No, pero es que tiene que hacerlo el alcalde, porque él sabe. No, señores, no es así. Hay un cronograma que está ahí, pero tenemos que darle prioridad, porque ellos van a estar haciendo las cosas despacito, porque nadie reclama. Pero si reclama, le van a meter más velocidad a las cosas. de que están bacheando, están bacheando. Pero hay que acelerar un poquito más. Pero nadie reclama, señores. Ese es el problema. Le tiene miedo a Mauricio Barba. Ya es la última, ya está. Ya no. ¿Qué tal esa? Estamos mal, señores. Educación, señores. Nos falta más educación. Yo no sé por qué queremos estar como opa ahí, que no hacer nada. Educación, señores, tenemos muchas enfermedades. Nadie le orienta a la gente a una buena alimentación. Hay más enfermos renales. Hay una serie de cosas, señores. Yo me siempre digo, señores, que los médicos deben salir a dar recomendaciones a la gente. No sé por qué no quieren dar recomendación a la gente. Vamos nosotros aquí a tratar de dar también alguna orientación, como por ejemplo la aspirina. Veo a mucha gente que toma aspirina porque alguien le dijo que debe tomar. Le duele la cabeza la aspirina. Y aquí hay alguien que nos está diciendo a ver el uso de la aspirina, que no había sido bueno para el cucharón. Escuchemos, a ver.
3: ¿De verdad creías que me la iba a tomar? Durante años se creía que tomar una aspirina al día protegía el corazón de todos, pero hoy en día sabemos que esto no es así. Esto no funciona como una vitamina para tu corazón. En personas sanas, los riesgos superan los beneficios, ya que aumenta el riesgo de sangrados gastrointestinales y también hemorragias intracraneales, sin reducir claramente la mortalidad cardiovascular, que ese sería el objetivo. Sin embargo, en personas que ya tuvieron un infarto o un ictus, sí que está indicada a diario y de hecho salva vidas. Así que nada de automedicarte. La aspirina solamente protege a aquellas personas que realmente la necesitan. Si tienes dudas, déjame un comentario y comparte si esta información te ha parecido útil.
0: No sé si lo llegaron a escuchar bien. Parece que está un poquito bajo el volumen. Pero esa es la realidad, señores. Tenemos que dar más charlas sobre el tema de la salud. Es que, ¿saben qué? Yo soy de la idea, señores, que las autoridades no es pues para lo que dice nomás ahí la ley. Vas a arreglar carretera, vas a arreglar calles, el hospital, nada. También hay que dar tipo de orientación a la gente. Hay que hacer ese tipo de orientación, señores, que hay que pedir a los médicos que lo hagan. Se necesita mucha información, señores, acá. Pero no aprovechamos, señores. Hay algún ruidito ahí, ¿no? No aprovechamos, señores, esas cosas. Y nos estamos quedando atrás, señores. Porque tenemos dos Bolivias, señores. Una la que nos plantea la paz y otra que lo plantea Santa Cruz. ¿Con cuál de las dos queremos irnos? No sabemos, señores. O sea, no tenemos un horizonte nosotros para decir, acá queremos irnos. Por este camino queremos irnos. No sabemos a dónde ir. O sea, estamos porque el aire es gratis. Sin rumbo estamos, señores. Si yo le pregunto a la gente ahorita, ¿qué es lo que usted piensa? ¿Qué es lo que quiere hacer? Nada, no sé, me va a decir. Porque no tenemos un objetivo, señores. O sea, ni en nuestra vida tenemos un objetivo. Solamente nos aspiramos a apoyar un partido político para que nos dé una pega. Nada más, señores. Pero no hay ese deseo de superación, no hay. Y ahí es donde están fallando, señores. Hay un video de un tiktokero, está causado ya molestia allá en el occidente, donde están los inteligentes. Escuchen este videito.
4: ¿Tanta diferencia existe entre Cambas y Collas? Porque yo recuerdo que mientras estaba en Oruro, me invitaban a fiestas, festivales de gastronomía, vino y diferentes ferias. Pero desde que estoy en Santa Cruz, estoy lleno de eventos de tecnología, blockchain, inteligencia artificial. O sea, ¿entienden esa diferencia? Mientras en un lado priorizan eventos comunes, el otro lado está apostando por innovar, emprender y prepararse para el futuro. Porque miren, llevo tan solo 8 días en Santa Cruz y ya participé de seminarios, eventos de blockchain, programas de Incubatec para startups y además mañana sábado 29 de agosto se realizará el evento de Amazon Web Service, un evento completamente gratuito y que además te ofrecen transporte. De nuevo, ¿ven esa diferencia? Me da tanta envidia que Santa Cruz esté volviendo en una ciudad tan moderna y preparada para el futuro, mientras otras ciudades como mi ciudad Oruro simplemente avanzan a pasos demasiado lentos. Y eso que nuestro gobernador es ingeniero en software y propuso el Silicon and the Stage, un proyecto que pretende generar empleos a base de tecnología. Pero ¿cómo piensa hacerlo si ni siquiera hay eventos de tecnología, IA, blockchain ni nada parecido en Oruro? Y a pesar que yo hablé directamente con la gobernación para facilitarles todos los contactos, pero no me dieron ni bola. Así que bueno, Santa Cruz, mil felicidades. Y espero que los demás departamentos aprendan un poquito de todo el entusiasmo e innovación que tienen aquí. Nos...
0: ¿Qué tal esa, señores? Miren, ahí tenemos, señores, dos horizontes, dos caminos. ¿Cuál vamos a elegir? ¿Ninguno? ¿Vamos a seguir como vagos, como flojos, vividores del Estado? ¿Que el Estado no dé todo? Hay que cambiar, señores, hay que cambiar. Sinceramente necesitamos, señores, cambiar. Ahí está, señores, miren nuestra idiosincrasia, señores. Ya anunciaron bloqueo en San Julián, Cuatro Cañadas y todo lo demás. Ya la gente se disparó a los surtidores ya. Ya está la colanga, señor. Ya que estaba disminuida ayer, ya más que había más que tres movilidades y dos, cuatro, cinco motos. Ahorita otro nuevo la colanga, señor. Y lo único beneficiado, señores, son los surtidores. Parece que los dueños surtidores son los que los promueven a estos coscaleros interculturales masistas a que hagan bloqueo, porque mira cómo lo alborota la gente y se comienza a ir a comprar gasolina. Increíble, señores, cómo somos, ¿no? Ahí están las imágenes del bloqueo, Cuatro Cañadas. Todo está bloqueado ya. Ahora vamos a escuchar qué es lo que están pidiendo. Vamos a escuchar qué es lo que piden en su bloqueo. A ver, escuchemos.
5: ¿Por qué está bloqueando?
6: Bueno, el motivo es, voy a manifestarme, el bloqueo es a través del diésel, ¿no? Como ha subido el diésel mucho, por motivo de diésel estamos bloqueando, ¿no? Entonces ya no alcanza, ¿no? Ya no alcanza. Vos, si estás comprando mil litros a 18.000, ¿no? Ya una carguita vos llevas ya de tu parcela, la cosecha, una carga llevas. Siempre es una carga, un camión casi por ahí, con su bote más, 18.000, ahí dice así, nos pagaba, ¿no? Pero ahorita vos pensando bien, vos compras 1.000 litros, ese 18.000 bolivianos, con 18.000, esa plata, para eso nomás va, para otros productos, insumos, venenos, toda esa cosa, no hay, el flete también caro subió, el flete, antes era, el año pasado todavía era de 25, de San Pablo. De San Pablo, de Cerro Grande, de ese lado, $25 pagábamos. Ahora pagamos $45. Mira cómo ha doblado, ¿no ves? No, pues ya no da, pues ya no alcanza totalmente. Estamos en quiebra los agricultores, ¿no ves?
5: ¿Y el precio de sus productos ha subido, ha bajado, se ha mantenido?
6: Totalmente. El año pasado era, arroz costaba 120 la vanilla. Y ahora ha llegado 60. El más bonito era 80, unos dos días, que haya bajado 40, 30, totalmente, no, casi no hay la vida muy triste para nosotros. No
0: hay... Ahí está, señores. Ya el gobierno ha dicho que ha modificado ese decreto, el 5676, va a haber una igualdad en el combustible, igual no le importa a ellos. No le importa, ellos ya tienen consigna política, señores. No es que supuestamente Evo Man dice que hay una encuesta por ahí donde que si mañana son las elecciones, el 90% van a votar por él porque él es el ¿cómo se llama? El Salvador. Según los paseños, él es el Salvador. Niente, increíble, señores, cómo son. Escuchemos a los ministros de Obras Públicas.
7: Mire, yo siempre soy del diálogo, ¿no? La intervención no está en mi cabeza, como también no está en mi cabeza el parar o bloquear. Esa palabra no la tengo yo registrada en mi diccionario. Yo pienso que el diálogo es el mejor camino. Ayer también aprobamos un decreto supremo que ya está publicado en la Gaceta, donde se habilita a que los pequeños productores tengan acceso a 2.500 litros. Entonces, con esto también va a ayudar a estos sectores que están con estas justas demandas, ¿no?
8: ¿Se va a explicar esto a los movilizados?
7: Así es, justo. Yo, mira, esta mañana yo le mandé un mensaje al alcalde de Cuatro Cañadas, justamente con el decreto, para mostrarle que se están dando pasos de solución. Porque no podemos ir con bloqueos. Creo que los bolivianos estamos cansados de los bloqueos. Lo que queremos es soluciones. Y antes de tomar medidas de bloqueo, hay que sentarse. Ayer ya aprobamos el decreto. Hoy ya estamos con este otro decreto que es de intervención. Pero para mí es un tema de ir a curar a un enfermo. Un enfermo que tiene un cáncer que hay que extirparlo, que es la comercialización. Mira, el gobierno todos los días nos sentamos con sectores. Aunque no estén movilizados, nos estamos sentando con sectores en La Paz, en Santa Cruz. En este momento tengo entendido que el ministro de Defensa y el ministro de Hidrocarburos está tomando contacto con estos sectores y yo llamo a que vayan a mesas de diálogo, ¿no?
9: Hemos recibido el apoyo también de...
0: Ahí lo escucharon, señores. ¿Ven? Modificado y tal, pero no le importa. Oye, el alcalde de Cuatro Cañadas, que es un menor, ¿no? Fue a querer hablar con ellos, necio los tipos. Idiotizado por el mar, necio. Ahora, ¿qué ha dicho el alcalde de Cuatro Cañadas? Le ha dicho para el gobierno: oye, aquí yo tengo un empresario que quiere producir el combustible a través del petróleo. Ya pedí para que una vez comiencen a traer este petróleo, pero el gobierno, mierda, ¿no? Es que, señores, cuando se trata para los cambas, mierda, le ponen traba. Por eso, señores, tenemos que cambiar a la sede. Ya los paseños están muy infectados, señores. Cualquier trámite que llegue de los cambas, lo paralizan. Imagínense, el gobierno no está aprovechando esa iniciativa de los empresarios de comprar el combustible. Le va a alivianar, que no va a ser necesario, como dijo el gobernador de Santa Cruz, no es necesario ni siquiera de quitarle la subvención, porque ya los empresarios están vendiendo. Pero teniendo la solución, le pone traba el gobierno. Increíble, señores. Escuchémoslo al alcalde de Cuatro Cañadas. ¿Dónde está? Ahí está.
10: Alcalde, hace un momento usted mencionaba de que tienen la refinería que está lista para empezar a trabajar con el crudo, pero que le colocan muchas trabas en la ANH. ¿Qué tipo de trabas son las que le están colocando?
11: Bueno, yo no me he podido reunirme yo con el propietario de la refinería, pero el ANH estorba, donde no deja importar crudo para que pueda entrarlo aquí a la refinería y producirlo, ¿no? A refinarlo, mejor dicho. Ese es lo único que hay. Y el ministro mismo ha dicho que hay un mafioso majestuoso adentro de yacimientos, ¿no? Y YPFB. Pero bueno, yo sé que el ministro, lo que yo he hablado, él habla y hace las cosas. El ministro se pone las manos a la obra o manos al pecho, como lo llaman. Pero a una cosa ahí, sus subalternos o de más bajo rango no lo colaboran, ¿no? Sinceramente, yo no sé cuál es de los funcionarios más bajos. Y también quiero comunicarlo que los mismos, cómo se llaman los nombres que han llamado, pero ellos mismos han dicho que no van a avisar al ministro, digamos, ¿no? Entonces, con eso me da a entender que algo está debajo, que no lo están haciendo, queriendo hacer, porque yo creo que lo único que hace entender es que no trabajan limpiamente, ¿no?
12: ¿Por qué está bloqueando?
0: Ahí está, lo escucharon, señor, al alcalde de Cuatro Cañadas. Para que vean ustedes, señores. Es que Puerto Ingres, la institución, está llenando de colias. Odiadora los cambas. Oye, al ministro le dice, dele. Y allá comienzan a ponerle trabas. Es mucha maldad, señores, que hay. ya le han intervenido a Yacimiento, ojalá voten a Toingo, pero no metan pues a Colla. Ya estamos cansados de Colla por aquí, Colla por ahí, y pícaros y ladrones. No puede, ya metan a otra gente, por meritocracia, llamen. Oye, es increíble, ¿no? Potosí, ahí está Potosí, ya el gobernador de Potosí ya lo llamó a Toingo, los empresarios de Potosí, le digo, oiga, ya pues pongámosle el pechito pues a una vez a este departamento, ya están de acuerdo en traer. Va a ver, se va a ver, anótenlo, va a ver que los potosinos van a sacar más rápido el permiso para importar gasolina que los cruceños, va a ver. Porque como son collas, rapidito le van a dar para ellos, rápido, rápido. Así es como cuando son para empresa, para poner surtidores que son collas, mierda, rapidito, carajo, saque la licencia, todo rapidito se lo dan. Pero viene un karma, quiere poner un surtidor, mierda, carajo, la vueltanga, que más aquí, que más allá, tráigame un certificado del Papa, que más aquí, de todo le pide. Mucha maldad de los collas, ¿no? Mucha maldad. ¿Qué vamos a hacer, Pen? ¿Dónde está lo de Renuevo aquí? No, aquí están.
13: Presidente, habíamos recurrido a ustedes con una carta, si podemos reunirnos, más que una reunión de académica, es más bien el acercamiento para ver las posibilidades de ellos. Este problema, posiblemente, cada departamento plantee lo mismo. Ya no se puede más. Y el departamento de Potosí está siendo más perjudicado.
14: Creo que de nuestra parte, por parte de los empresarios privados de Potosí, manifestamos la total predisposición para convocar, socializar y ver este tema, trabajar en las mesas de trabajo. Y bueno, pues en hacer que estos propósitos vayan adelante, todo en beneficio del departamento y también del país. Creo que estamos en un momento difícil y creo que este momento lo vamos a poder resolver entre todos, ¿no?
13: Nosotros como Cámara, los asociados individualmente, estamos convencidos de que por Potosí lo que sea. Lo ha demostrado usted muy bien, ha dicho el señor de la Copa, que aplaudimos. Y hay muchos potosinos que están esperando el momento de poder ayudar a su padre. Como Cámara de Exportadores, apoyando a la Federación, estamos predispuestos, señor gobernador, a ver cualquier situación que pueda mejorar esta mala situación del país y a la vez en nuestros países.
15: Y de buena manera recibimos todas las iniciativas que se vengan y mucho mejor que si es los empresarios de aquí de Potosí que hagamos este esfuerzo, como experiencia no les digo, para poder hacer todo el trámite, poder importar el diésel. A mí me ha tardado más de un año hacer ese trámite y poder importar. Es por eso la necesidad de nosotros que terminemos, como ya han sugerido, un marco normativo que nos permita hacer esto. Y tenemos que hacerlo ya. Veamos una refinería, importemos crudo, lo refinemos y va a ser más barato para nosotros y podamos así manejarnos ese margen.
16: De que producimos, demostremos la capacidad que tenemos y no solo hablemos en la siguiente reunión que Santa Cruz está levantado hoy por hoy. Potosí tiene la capacidad de igualarse. Si los anteriores empresarios mineros no dejaron nada, la juventud queremos hacer crecer nuestro Potosí, que nuestro Potosí se vuelva algo novedoso, como Santa Cruz. Mañana pasado que no digan Santa Cruz, que digan Santa Cruz Potosí.